0: Es la hora 21. 3 minutos.
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0: Esta se llama. Esta es. Si va a ser, será.
1: Si va a ser, será.
0: Vamos, vamos para adelante. Vamos con la palmita arriba.

0: Cristian Castro con nosotros. ¡Fuerte los aplausos!
1: La conga, gracias.
0: Gracias.
1: Desde México, un beso para todos ustedes. Argentina, gracias.

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0: Muchísimas gracias.
1: Esto dice así porque llega una sorpresa esta noche. Ella

0: Gracias, mi amor, gracias. Hermosa.
1: Muchísimas gracias.
2: El aplauso para Valentina Márquez.
0: Muchas gracias.
1: Te quiero, maravillosa.
0: Gracias por venir.
2: ¡Otro aplauso más fuerte!

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Hola, hola, hola, hola, ¿qué tal? ¿Cómo están? Muy, pero muy buenos días. Buenos días, amigos. Ya estoy junto a ustedes para este día, viernes 22 de mayo 2026. Esto es la 101.1 de tu dial, esto es Radio FM País y esto es 100% información, panorama informativo y musical que va a partir de estos momentos y hasta el mediodía.

Estaremos junto a vos desde las calles de nuestra ciudad, el señor Jorge Gustavo Rocha, móvil de exteriores, buscando la información. Flashes informativos con la información internacional, nacional, provincial y por supuesto deportiva, el señor Gustavo Sampaio.

controles técnicos, puesta al aire, conducción, musicalización. Mi nombre es Liliana Nieto. Nuevamente los saludo y les dice muy, pero muy buenos días, amigos. Se los extrañó ayer, los extrañé bastante. Bienvenidos, gracias por estar en la sintonía. Gracias por los saludos y por la, bueno, los buenos deseos de una pronta recuperación. Muchísimas gracias a todos. Y ahora sí, vamos a arrancar para este día viernes 22 de mayo. Allá vamos.

0: Vamos, arrancamos, allá vamos, día viernes.
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0: Saludamos a Susi, Susi, muy pero muy buenos días. Muchísimas gracias. Saludo a José, que también está en la sintonía. Muchísimas gracias. Y arrancamos este día viernes con una temperatura de 8 grados.

va a permanecer nublado, a parcialmente nublado en algunos sectores de nuestra provincia, mientras que en algunos sectores pueden caer algunos chubascos, en algunos sectores, no en toda la provincia. Podría tener algunos chubascos. La máxima prevista para el día de hoy, 15 grados. Pero el hecho de que está nublado no se lo va a sentir tanto, ¿no?

De acuerdo al pronóstico, dice que va a ingresar un frente de aire frío para este fin de semana. Pero no hay que tenerle miedo al frío.

Buenos días, qué gusto escucharlos. Toda la bendición del mundo para ustedes. Muchísimas gracias para Toño Gordillo. Albertito Cabrera.

0: Bien, Albertito me dice, no sabía que estaba afectada por resfrío gripe. Me alegro, esté bien, besos. Volviendo a lo normal también él. Bueno, en realidad no es resfrío ni es gripe, es... ¿Cómo se llama? Faringitis, es cuando te afectan las vías respiratorias.
1: Voy a salir a recibir su bendición, oh Dios.
0: Unos cuantos pinchazos y bueno, ya nos mandan de nuevo al ruedo.

Jorgito, Gustavo Rocha, ¿qué tal? ¿Cómo está? Buenos días. Jorge. Ay, ahora me pone en espera. Jorge. Ay, ay, ay, ay. Jorgito, Gustavo Rocha, lo estoy llamando. Ay, ay, ay, ¿qué pasó? A ver. Jorge.

0: A ver, vamos a llamar de nuevo. ¿Qué pasó?
1: Ay, se cortó, ¿viste?
0: No, no, ¿me vas a renegar hoy?
1: No, no, no, estoy renegando yo también, qué distinto.
0: ¿Qué pasó? Buenos días.
1: Ahora sí, buen día, Liliana, buen día a toda la audiencia de 100% Información. Y bueno, digamos, arrancando este día viernes, como día viernes.
0: ¿Y cómo es el día viernes?
1: Pere, pere, pere, pere, pere.
0: No me va a hacer renegar, Jorge, ¿no?
1: No, jamás, nunca lo hice ni lo volveré a hacer.
0: Porque la audiencia se va a enojar con usted si me hace renegar.
1: No, jamás.
0: ¿Jamás?
1: Jamás.
0: Bueno, según acá dice, se le durmió el gallo.
1: ¡No! ¿Qué gallo?
0: Dale unos golpecitos en el cogote al gallo, cosa que se despierta. Claro, no.
1: No, no, estoy de las 6 de la mañana. El gallo canta a las 4 y media.
0: Ajá. ¿A todos los días canta?
1: Bueno, si le da maíz.
0: ¿Y si le da maíz?
1: Si no, se duerme.
0: Si no, se duerme. ¿Y si le da el piste?
1: Y va a cantar como pajarito.
0: Ah, va como canta. Bueno, también. Bueno, Jorgito, es viernes. Estamos nuevamente al aire.
1: Sí, viernes, Lili. La verdad, quiero agradecerle a toda nuestra querida audiencia de 100% Información. Cada vez que estamos ausentes, se preocupan de preguntarnos de cómo estamos, de qué pasó y qué, si vamos a salir o no. Esos tironcitos de orejas de cariño que nos tiene. Así que bueno, no, nada, simplemente esto, Lili, para que nosotros estemos hoy al pie del cañón, mañana, pasado y todo.
0: ¿Mañana también? ¿Mañana sábado?
1: Y hay que recuperar, Lili.
0: Hay que recuperar. Viene el fin de semana largo, Jorge.
1: El domingo 25, mañana, bueno, en la vigilia.
0: Mañana es 23, deje de hablar macana, mañana es 23.
1: Yo quiero que sea ya mañana.
0: No, no, no, no.

0: No me complique más
1: No,
0: la audiencia. Mañana es 23. Claro,
1: no
0: mañana
1: veniste
0: 23.
1: acá.
0: Sábado 23, domingo 24, lunes 25. Ahora, que usted comience la vigilia esta noche es otro problema. Claro, ese ya es vigilia suya nada más.
1: No, no de la sociedad.
0: No de la cuestión de la fecha patria.
1: Claro.
0: ¿Ya puso la banderita en su casa?
1: Tengo la banderita en la casa. A ver, la ponemos a la mañana y la sacamos a la tarde por esto se, como es como izar y arriar la bandera, ¿no?
0: Ajá. No es
1: Pues
0: porque
1: porque
0: se le pueden llevar.
1: no,
0: Ah,
1: bueno,
0: no, eso ya es secundario. No, no, no. Bien, está bien. ¿Tiene la escarapela?
1: sí, señorita.
0: Bueno, tiene la
1: Tengo la
0: escarapela. Bueno.
1: escarapela.
0: Día viernes, ¿qué tenemos hoy?
1: Día viernes. Bueno, arrancamos, Liliana, con estos pequeños informes. Ruta Nacional 38, a empezar a transitar, Lili, con precaución, porque dio ya el comienzo de la zafra 2026, el ingenio de la Trinidad, y ya la carga pesada empezó a circular por la ruta, así que más con razón a tener en cuenta esto, tanto de norte a sur, de sur a norte, sabiendo que no es únicamente la caña de azúcar, sino que también el transporte del limón. Se va a juntar todo estos transportes para la provincia de Tucumán y nosotros acá en el sur, por supuesto, teniendo en cuenta de lo que significa tener una zafra de esta característica. Más allá de todo esto, Liliana, con tema precaución en la ruta, ayer tarde hubo un episodio de una persecución y se dio nada más y nada menos que la cita en el barrio Colón, siendo protagonista en este caso la motorizada, donde dos jóvenes quedaron detenidos a raíz de con estupefaciente que han tenido en esta oportunidad, encontrándosele en la mochila. Este informe, bueno, ha sido dado ayer alrededor de las 18 horas en la plazoleta del barrio Colón, hasta que llegó el patrullero y, bueno, los mismos fueron trasladado hacia la comisaría de nuestra ciudad. El episodio obviamente ha tenido el escenario justamente cuando salían los alumnos de la escuela Emilio Carmona. Bueno, papá, mamá, alumnos, docentes han tenido este episodio, ¿no? De que cuando se estaba llevando a cabo el operativo.
0: Claro.
1: Dado esto, Liliana, bueno, han quedado muchos en los comentarios, han quedado muchos en los testimonios también, pero estos dos jóvenes menores quedaron a disposición del tribunal de la ciudad de Concepción.
0: Bien. Bueno, es algo que está en estos momentos está trabajando mucho, ¿no? La policía contra lo que es los estupefacientes. ¿Qué más? Siempre quiero más.
1: En este orden en el marco policial, bueno, se llevó a cabo también un allanamiento más que importante en la comuna de Santana, en Santana precisamente, donde también quedó un adulto mayor, en este caso también con elementos que han sido sustraídos y que han sido denunciados oportunamente, dada la donde también se encontró motos de alta cilindrada que han sido denunciadas, ¿no? En este operativo dio como positivo, más allá de todos los elementos que se hayan encontrado, que se habían hecho denuncias oportunamente, y también como este hecho estaban dados los operativos en distintas zonas del sur de la provincia, que se ha dado en Alto Verde, se ha dado en Simoca, se ha dado en la parte más que todo en nuestra ciudad, en la zona de los Sarmientos, Alto Verde, Villa Belgrano, que se han dado también este trabajo de operativos que arrojó en este caso a desde el Ministerio de Seguridad y acatado también de la Unidad Regional Sur, que esos operativos se venían trabajando para poder hoy estar dando estos informes que, como te digo, fue en Santana uno de los tantos que dio como positivo, pero así también como en otras localidades.
0: Bueno, a tener cuidado aquellos que circulan en moto y, por supuesto, llevar toda la documentación correspondiente, ¿no?
1: Sí, eso, muchas de los rodados, en este caso de las motos, han tenido que ver con la falta de documentación. Hay algunas motos que han sido borradas de la matrícula del motor, y eso también han tenido consecuencia que fuera secuestradas las motos.
0: Claro. Bueno, también tenemos algo para horas de la tarde.
1: Sí, se dio, la invitación ya está dada para el departamento de Río Chico. En este caso, que veníamos hablando, incluso habíamos tenido una charla con el delegado comunal de Montebello con el tema de la ruta 331, que desde este a oeste, que es un tramo que se había hecho en dos etapas. Finalizada esta etapa, hoy a la tarde, 16:30 aproximadamente, va a estar el gobernador de la provincia juntamente con la comitiva, ¿no?, del gabinete que tiene a cargo el gobernador Osvaldo Hall. Obviamente va a estar la intendente de nuestra ciudad. Nos estaban diciendo que también va a estar la presencia de la senadora Elia Fernández de Mancilla, el subrogante Sergio Mancilla y también la intendente de nuestra ciudad. Estas autoridades, por supuesto, dan en el marco de la inauguración de la ruta 331.
0: Bien, en cuanto a lo que es el deporte.
1: Tenemos ya, por supuesto, con los aviadores. Vamos a tener en un par de horas, minutos más, minutos menos, con el director técnico del Jorge Newbery. Va a enfrentar a Marapa, y Marapa venía pasando un momento de crisis económica con los jugadores. Ayer tarde se había emitido un comunicado que se le había abonado la mitad del sueldo que adeudaban, y por lo tanto hoy se va a definir, finalizar, digamos, la paga del sueldo. Están sentidos los, en este caso, los jugadores de Marapa. Va a jugar en la cancha del Jorge Newbery. Esperemos que hoy pueda tener esta oportunidad de levantar los puntos, y que alentamos también a toda la comisión directiva y también a los jugadores. Y está de más también decirle a la hinchada, ¿no?, este comportamiento que tiene un punto para que es el comportamiento, ¿no?, que tiene, claro, que ver que cuiden el estadio.
0: Jorge Newbery hace de local el sábado, mañana sábado, a partir de las 16 horas.
1: Exactamente, a partir primero está la reserva y luego está la primera.
0: Así es. Y por supuesto, Radio País allí presente. ¿Qué más?
1: No, simplemente eso, la ausencia nuestra ha generado la información de estar al orden del día. Nos vamos a ir acomodando en esta jornada. Ya tenemos una invitación para la tarde, pero a la mañana vamos a recorrer la ciudad de Aguilares, ya con una entrevista enseguida, nada más con el DT, con el Jorge Newbery.
0: Hoy es día de Santa Rita de Casia, patrona de lo imposible.
1: Ay, que me pague, sí.
0: ¿Cómo? Santa ¿cómo? Rita. ¿Qué dijo?
1: No, que saludamos a la Rita.
0: A la Rita. La Iglesia Católica conmemora a Santa Rita de Casia, una de las santas más veneradas del mundo, reconocida como la patrona de las causas imposibles, los casos desesperados y de las familias que atraviesan momentos difíciles. Usted no cobraba causa perdida porque no prendió vela, así que no.
1: Tengo que prender vela.
0: Tenía que prender vela desde anoche a las 12, pero bueno, ya pasó, ya fue.
1: Bueno, sí, obviamente. Sí, es una santa venerada por toda Latinoamérica y también, bueno, es patrona justamente de lo que usted ha mencionado. Y bueno, nuestro saludo a las Ritas.
0: A las Ritas. Bueno, a trabajar.
1: ¿Y no me va a motivar nada?
0: No, porque así se está portando mal. Usted me dijo que estaba sin retorno.
1: Es que yo no vuelvo a casa así nomás.
0: Ah.
1: Tengo que tener retorno.
0: Tiene que tener retorno. ¿Y qué va a hacer?
1: ¿Qué vamos a hacer? Y bueno, prestaremos. Uh-huh. Alguien va a quedar sin retorno.
0: ¿Qué ha pasado? ¿No cargó la batería anoche?
1: No. Surgió algo que, algo inesperado, un enganche de que tuve con el auricular. Bueno, se quebró el auricular, quedó la mitad de la ficha dentro de el retorno y por lo tanto no puedo sacarlo. Sí lo llevé hacia la parte técnica, todavía no me lo devolvieron, por esa razón estoy así sin retorno.
0: O sea que tiene la mitad de la ficha dentro.
1: Exactamente.
0: Qué problema, Jorguito, ¿no? No, sí, supongo que le debe molestar eso, no puede escuchar bien.
1: Exactamente, porque, bueno, a veces uno pone la música que nos gusta, que le gusta a la audiencia, y estamos, en el caso mío, monitoreando qué es lo que se está trabajando, de qué forma, en qué momento yo puedo...
0: O sea, el enchufe le quedó en el teléfono.
1: Exactamente, así, en otra forma de...
0: El enchufe quedó adentro del aparato. Bueno, urgente una solución a ese tema, ¿no?
1: Sí, obvio, porque esta tarde también la vamos a necesitar.
0: Claro, bueno, vamos...
1: Ya tenemos el móvil para el traslado, ¿no?
0: Ah, ya tenemos, bueno.
1: Bueno. No sé cómo va a ser la producción, pero es caro, le aviso.
0: ¿Es caro? No hay problema, por plata no se aflija. Por
1: bien.
0: La plata baila el mono, dice.
1: Jorgito D'Alessio.
0: Ah, bueno, disculpe. Un saludo para Jorge. Muchísimas gracias. Baila el mono, la mona, la monita.
1: Bienvenido sea.
0: Bienvenido.
1: Arriba los monos, arriba las monas. Hoy es viernes.
0: Hoy es viernes. Vamos. Bueno, ahí para usted.

0: Bueno, ¿puede bailar cachete con cachete usted?
1: Escuché totalmente, con ombligo, con cachete, y bueno, está espectacular. Y el día se presta para estar con cachete y con cachete. Ah, hola.
0: Ahí está.
1: Bueno, listo, gracias.
0: ¿Quién no está escuchando esto?
1: Sí.
0: ¿Qué estoy poniendo, eh?

0: ¿Qué será lo que quiere el negro?
1: ¿Qué hay? De todo. De todo, todo un poco.
0: ¿Usted sabe de que me dieron una receta?
1: Sí.
0: Para la garganta.
1: ¿Cuál? Ajá, ¿cuál será?
0: Que haga buches con leche tibia.
1: Y, había otra, ¿no?
0: ¿Había otra?
1: Sí, clara con huevo.
0: ¿Clara con huevo? Clara de huevo, ¿no? Clara de huevo. No clara con huevo. Bueno, pero igual que es viernes. También me dieron limón con miel.
1: Bueno, todo, usted paga todo.
0: Yo tengo que hacer todo un poco, ¿no?
1: Sí, pero está mejor, ¿no?
0: Estoy mejor, sí, estoy un poquito mejor. Sí. Pero ayer era disfonía total. El médico me dijo, reposo de voz, Liliana.
1: Y usted se acostó.
0: Y yo me puse a cantar. Es imposible hacer reposo de voz. Bueno.
1: No, mucho más en el caso suyo.
0: No, es como que me castigaron más o menos. Bueno, Jorgito, lo dejo.
1: A la próxima entrada. Muchísimo. En la próxima entrada estaremos ya en contacto con el DT, Coco Amaya, del Jorge Ñubri, para que nos cuente cómo está el plantel para el día de mañana.
0: Muchísimas gracias.
1: Vos en estudio.
0: Gracias.

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9 de la mañana, 26 minutos. Estoy contigo hasta el mediodía. En esta jornada, este día viernes, viernes 22 de mayo, día de Santa Rita. Saludamos a todas las ritas que están en la sintonía.

0: sabe qué día es hoy.
1: 22 de mayo. Un 22 de mayo de 1876, nace en Buenos Aires Leonora Acevedo de Borges, madre de Jorge Luis Borges, su lectora y traductora, quien murió en Buenos Aires el 8 de julio de 1975. Ese mismo día, pero en el año 2000, se celebra el Día Internacional de la Diversidad Biológica.

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1: El directorio del Fondo Monetario Internacional aprobó la segunda revisión del programa y un desembolso de $1,000 millones para la República Argentina. El mes pasado se había alcanzado un acuerdo entre los técnicos del fondo y el equipo económico del gobierno, pero con el visto bueno de este jueves ya se libera el monto. El directorio también evaluó el estado actual de la economía del país en el llamado artículo cuarto. Lo comunicó el ministro de Economía, Luis Caputo, y lo festejó a través de su cuenta de X.
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2: 9 de la mañana, 29 minutos. Continuamos informando la mañana de 100% información.
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3: La Sociedad Rural de Tucumán celebró los anuncios del presidente Javier Milei de una baja en las retenciones para el trigo, la cebada y la soja a partir de junio, según explica el presidente de la entidad, José Frías Silva Hijo.
4: El porcentaje de lo que sea la baja de retenciones, lo que tenemos que celebrar acá es que seguimos con un gobierno que continúa en el camino que nos dijo que iba a hacer. O sea, está cumpliendo en la reducción. Sabemos que la situación está muy difícil. Que uno por ahí podría esperar algo de mayor cuantía, pero bueno, celebramos absolutamente todo que esté sobre la mesa este tema, es algo espectacular para nosotros.
2: 9 de la mañana, 30 minutos, Jorgito, Gustavo Rocha, estoy contigo.
5: Así es, Liliana, ya transcurre 9:30 minutos de esta jornada, de este día viernes, ya con un diálogo que habíamos anunciado en la primera entrega, con el director técnico del Jorge Newbery, Coco Amaya, muy buenos días, un gusto. Te has venido a sacar un par de minutitos nada más para que nos cuente cómo está el plantel para este cotejo del día sábado.
6: Hola, buenos días a vos y a toda la gente que escucha esta radio. Mirá, la verdad que venimos trabajando, se viene trabajando bien. Yo creo que es parte del proceso todo esto que está pasando en el plantel, por el hecho de que hay mucha gente joven. Creo que nos está faltando un poco de experiencia para poder manejar los tiempos, porque creo que siempre le digo y conversamos.

0: pensamos que siempre estamos haciendo picos, picos para arriba, picos para abajo, y no encontramos una meseta como un funcionamiento que lo tenemos que encontrar. Pero creo que es parte del proceso, y creo que uno de adentro sabe qué es lo que tiene y con qué cuenta. Creo que cualquier proceso lleva tiempo. Yo entiendo de que la gente exige resultados, pero también tiene que entender que terminó un proceso bastante importante, el cual fue parte de una persona que conozco mucho, y creo que lograr de nuevo ese proceso de gloria no es fácil, y los felicito, obviamente. Hoy hay muchas cosas que han cambiado, en cuestión de han cambiado dirigentes, cuerpo técnico, jugadores, y todo proceso lleva tiempo. Entonces, yo lo que sí te le puedo decir que tengan paciencia, de que con trabajo se logran objetivos, y en eso estamos trabajando.
1: Ahora, Coco, nos ha tocado, porque soy yo como hincha, ¿no? Una tabla, digamos, de equipos bastante fuertes.
0: Sí, siempre la parte del sur se hace complicada, todos los clubes son difíciles, por eso te digo, no es fácil, y mucho menos en un Jorge Newbert, que cualquier equipo se motiva jugar con Jorge Newbert, y se te hace más complicado. Y yo creo que también para elegir jugadores tenés que tener mucho cuidado con elegir jugadores, porque no cualquiera se pone una camiseta y lo hace como en otros clubes. Y por eso digo que estos chicos que están, yo creo que desde la actitud, desde el carácter, desde la entrega, no les podemos reclamar mucho, pero sí creo que nos está faltando un poco de esa experiencia que tenemos que tener en el plantel.
1: El último partido que fue con Joren, Joren venía con hambre. Convengamos de esto, que venía sentido. Ahora viene Marapa, nos estaban diciendo, emocionalmente y económicamente golpeado. ¿Esto juega también en la parte psicológica, digamos, de lo que hace a un partido?
0: No, yo creo que no. Yo, estando de adentro, por más que uno cobre, creo que ningún equipo quiere venir a jugar y perder. Eso es mentira. Yo creo que por ahí puede influir en algo, pero no, es mínimo. Yo creo que cualquier jugador que se pone una camiseta quiere ganar, y si juega con un equipo que tiene historia, más aún todavía. Lo digo como jugador y lo digo como técnico. Yo creo que por ahí se hace más difícil también, por querer contrarrestar eso que están viviendo y quieren demostrar que tienen derecho para cobrar, y se te hace más complicado también. Entonces, yo creo que acá no hay equipo fácil, no hay trabajo fácil, el fútbol no es fácil, ni como jugador, ni como cuerpo técnico, ni como dirigente. Hoy en esta situación que estamos viviendo el país, se hace complicado. Y te lo digo porque yo aquella vez cuando me junté con los dirigentes, nos pusimos a hacer una lista y no teníamos jugadores. Y es la realidad, no lo miento. No, tampoco con esto me quiero cubrir que las cosas que están pasando. Yo creo que me hice cargo de un equipo que se estaba formando, no teníamos que formar algo nuevo. Apostamos a jugadores, y creo que apostar a invertir hay diferencia. Cuando vos invertís en gente con experiencia que te va a dar algo que en el tiempo te va a aparecer. Y apostar es traer gente a ver si anda o no anda, cómo cae, cómo no cae. Y creo que los chicos, muchas veces apostás por los chicos, es esos picos que se están viendo en los partidos. Porque creo que a pesar de las cosas que se dicen, que opinan, hicimos partidos regulares, buenos, y no merecíamos perder, o no merecíamos empatar, pero sin embargo, así es el fútbol, así es el juego, y lo tenemos que asimilar y seguir trabajando, no hay otra.
1: Hola, Coco, la experiencia que han tenido de venir jugando por la tarde y con venir con la noche, con reflectores y en un clima, ¿no?
0: Sí, todo en contra. Creo que ha sido, bueno, esa ha sido una apuesta de los dirigentes también, de que querían mostrar lo que vienen trabajando, que también es digno de mostrar, porque de eso se trata. Pero bueno, muchas veces en la vida no se dan las cosas como uno quiere. Creo que ha sido una noche negra en todo sentido. Y hemos perdido un partido que creo que no merecíamos perder. No le quito mérito al rival, pero creo que ha sido por cosas nuestras que perdimos un partido que de última creo yo que no merecíamos un empate, por lo menos. Pero bueno, son cosas que tiene el fútbol. Vuelvo a repetir, son frustraciones que uno tiene en la vida y hay que saberla sobrellevar y sobreponerse y te tenés que reinventar semana a semana. Y aún así, cuando ganás también, no te tenés que ir tampoco con muy arriba, como diciendo que ya está todo. Lamentablemente, hay que seguir trabajando. Es un proceso. Yo creo que vamos por buen camino. Lo veo de esta manera, lo entiendo de esta manera y lo tomo de esta manera porque hay muchas cosas que se dicen. Pero bueno, es parte del juego.
1: Ahora, Coco, nos queda, viene Marapa mañana, nos queda Santana y nos quedaría.
0: Sí, no, viene San Lorenzo y de ahí viene Santana. Ahora vos te pones a ver cuál es más fácil. Ninguno. Hay que
1: Menos.
0: afrontar, hay que afrontar. Yo creo que ahora, a partir de ahora, empieza a jugar una cosa muy importante. Creo que ahora, en la segunda fase, empieza el campeonato de verdad, porque anteriormente era como que nos conocíamos o nos estábamos conociendo. Yo, por ejemplo, en el equipo ahora lo conozco a todos, porque lo hice jugar a todos, traté de hacerlo jugar a todos para verlo y conocerlo. Y analizando, hay partidos que necesitamos de gente grande y hay partidos que necesitamos de gente joven, que de eso se trata, conocer y saberlo utilizar en el momento que lo necesitamos. Estamos en ese proceso y estoy confiado, la verdad estoy confiado de que el sábado tenemos que empezar a aparecer como equipo. Apostamos, vamos a apostar a esa gente con experiencia, que el entorno no le afecte, porque al chico de cierto modo también lo percibe y no le cae muy bien. Entonces, en base a todo esto, estamos trabajando para armar un equipo. Yo creo que, vuelvo a repetir, no está mal, porque si vos te pones a ver, estamos a mitad de tabla, sin decir, hemos traído refuerzos, como han invertido otros equipos que realmente tienen que estar alto, pero hemos enfrentado a esos equipos y creo que tampoco nos pasaron por encima. Pero tranquilo, tranquilo, trabajando y firme con la idea que uno tiene.
1: Coco, muchísimas gracias, muy amable por cedernos. Siempre venimos al lugar a donde estás trabajando y un par de minutitos te lo robamos. Éxito entonces para el sábado.
0: Sí, la verdad, el agradecido soy yo, no me molesta, al contrario, entiendo tu trabajo, y tenés que informar, y no es mejor cosa que conversar con los protagonistas.
1: Claro.
0: Así que bueno, agradecido y hasta cuando vos necesites, siempre a disposición.
1: La palabra del director técnico del Jorge Newbery, Liliana, Coco Amaya, voz en estudio.
2: Muchísimas gracias, Jorgito. Muchísimas gracias. Seguimos con la música. ¿Me averiguaste lo del cara sucia?
1: Sí, ya vamos a hacer una nota en un par de minutos nada más.
2: Bien, muchísimas gracias. Así me gusta que trabaje, Jorgito. Bueno, vamos a seguir con la música. La mañana de 100% información.

0: 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El pedido de intervención a Formosa desató un nuevo conflicto entre los libertarios y la vicepresidente Victoria Villarroel. El senador Francisco Paultroni acusó a la vicepresidente de prohibirle el uso del Salón Azul del Senado para poder presentar la iniciativa y de ser cómplice de Gildo Infran y José Mayans. La funcionaria respondió en durísimos términos. El gobierno avanza contra el delito en cárceles. Secuestraron celulares y droga en Comodoro Rivadavia. Personal de la policía de la provincia realizó una requisa en la alcaldía de la ciudad petrolera en el marco de las acciones que se vienen desarrollando para evitar que se continúen cometiendo delitos de estafas, amenazas y extorsiones. Claudio Poggi rechazó la reforma del régimen de la zona fría y llamó a votar en contra en el Senado. El gobernador aseguró que la medida perjudica a San Luis y anticipó que afectará al bolsillo de miles de familias sanluiseñas. Diputados aprobó los cambios por 132 votos a favor y 105 en contra. Hablamos de la causa Cuadernos. Un testigo declaró que fue amenazado en el juzgado de Claudio Bonadío y admitió que mintió. El encargado del edificio donde vivió Cristina Kirchner denunció presiones y admitió que mintió en 2018. La declaración ante el tribunal oral fue categórica y demoledora y sorprendió a todas las partes. Miles de familias pampeanas quedarán desprotegidas tras la aprobación en diputados del proyecto que reduce subsidios al gas en las denominadas zonas frías, como por ejemplo La Pampa. El senador nacional pampeano Daniel Pali Bensusán dijo que a miles de familias pampeanas van a quedar desprotegidas frente a las boletas de gas impagables. Hasta acá lo más importante de la hora. 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
1: 9 de la mañana, 44 minutos. Continúo informándote en esta jornada, este día viernes.
0: 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Entran en la provincia de Entre Ríos en vigencia la actualización tarifaria del boleto. Las nuevas tarifas comenzaron a regir desde que se efectivizó la actualización en el sistema SUE. El boleto general cuesta hoy 1.720 pesos. Construir hoy en la provincia de Salta ronda los $1.000 el metro cuadrado. Tal como lo escuchás, la obra de una vivienda social cuesta unos 75 millones de pesos. Según el COPAIPA, en general las propiedades usadas están por debajo del costo de construcción. Hablamos de la zona fría. ¿Cómo impactaría la reforma en las tarifas de gas que está pagando Neuquén y Río Negro? El proyecto, que cosechó 132 votos a favor, todavía debe pasar por el Senado. Su redacción modifica dos ítems que podrían incidir en la región. Hubo cruces entre representantes locales de La Libertad Avanza y el peronismo por el peso de los aumentos. Faltantes de gas. Tucumán logró acuerdo para la industria y desde Salta y Jujuy reclaman gestiones urgentes. Las actividades sucroalcoholeras y citrícolas, entre otras, dependen de un suministro de gas continuo y a valores competitivos. La inconclusa reversión del gasoducto norte condiciona el desarrollo regional. La Universidad Nacional de Mar del Plata realizará una campaña gratuita de vacunación para estudiantes y trabajadores universitarios. La Universidad Nacional de Mar del Plata va a realizar una campaña gratuita de vacunación destinada a los estudiantes docentes, no docentes y la comunidad en general, con aplicación de dosis antigripales, COVID-19 y otras vacunas del calendario oficial.
2: Hasta acá lo más importante de la hora. 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

mañana, 9 de la mañana, 47 minutos, 9:47. 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Si quieres escuchar algún tema, hoy es viernes, chicos. Hoy es viernes. Estoy a disposición de ustedes. Si quieren escuchar algún tema, lo solicitan al 3865 305197. 305197.

39 y bueno, de acuerdo a lo que es el Servicio Meteorológico Nacional, se anticipa un cierre de semana con temperaturas muy bajas para este fin de semana largo. Ya nevó en Trancas anoche. Se espera que también en la zona de Tafí del Valle se pueda cubrir de blanco. Mal de amores.

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1: teniendo. Luego de la bochornosa reunión que tuvo la ministra de Educación con alumnos de la escuela normal, donde se la había tildado de mentirosa, el gobernador de la provincia recibió a los dos a estudiantes de la escuela normal, como así también a la familia, a los padres, y se comprometió a darles respuesta, medidas concretas para las respuestas a las demandas de la comunidad educativa. Entre los compromisos asumidos por el gobernador, confirmó la cobertura de cargos y horas vacantes, además de una reparación integral de este histórico edificio escolar. Las obras van a incluir arreglos de techo, mejoras eléctricas y la recuperación de laboratorios afectados por filtraciones y lluvias. El gobernador destacó el rol del centro de estudiantes y aseguró que el gobierno provincial cumplirá con todos los puntos acordados durante esta reunión. Ahora, el 100% de lo que aquí se ha planteado lo vamos a cumplir a rajatabla. ¿Quién lo dijo? El gobernador de la provincia.

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0: Muchas gracias.
1: Gotas, gotas, gotas de pena. Para seguir disfrutando de esta última parte, esto se está acabando en muy poquito nomás.
0: Este tema se llama

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0: Gracias.
1: Gracias. Gotas. Pena. Para seguir disfrutando de esta última parte, esto se está acabando en muy poquito nomás.
0: Este tema se llama

0: 10 de la mañana, 19 minutos. Jorge, estoy contigo.
1: Muchísimas gracias, Liliana. Te darás cuenta a dónde me encuentro, en la Plaza 25 de Mayo, por supuesto, con todos los niñitos del jardín. Ya nos van a contar de qué jardín son. Y están con los papás, están con las las señas. ¡Buen día!
2: ¡Buen día!
1: ¡Otra vez! Ahora sí, ahora sí. ¿Qué andan haciendo por acá?
2: 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Este es mi capo, esto es
1: lo mismo que te vengo
2: a hacer. ¿Juega los jueguitos?
1: Ah, ¿y vos?
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1: Ay, mi vida. Señor, un gusto tenerla la mañana de hoy, por supuesto, en el marco del mes de los jardincitos y esta institución en la que está recorriendo la Plaza 25 de Mayo.
3: Muy buenos días a todos ustedes, sí, a la audiencia de Aguilares y zonas cercanas. Somos de la Escuela Prensi Beruti, de la sala de 4 o 5 años del turno mañana, y venimos a la plaza a presentar los juegos que han sido realizados en talleres con los papás, ¿sí? Queremos mostrar cómo trabaja el nivel inicial, ya que estamos en el mes, en nuestro mes, de los jardines de infantes, y bueno, es interaccionar con las personas, y aparte de darles ahí a la gente unas tarjetitas con mensajes motivacionales. Por ejemplo, una de ellas dice: cree en ti, todo lo puedes lograr con Dios. Sí, porque siempre es hermoso recibir los mensajes, sí, que por ahí uno grande anda muy triste, con tantos problemas, entonces recibir un mensaje que lo de los chicos creo que es el mejor regalo, ¿sí?
1: Así. Te cuento, Liliana, que este regalito que acaba de leer acá la seño, me acaban de regalar acá uno de los alumnitos. Ya vamos a llevarte un hito también para vos, para que tenga este mensaje, y que dice también:
3: eres lo más hermoso que Dios creó, ámate.
1: Ese es para la Liliana, que está en estudio. Muy bien. Entonces, tenemos en la mañana, ¿los papás también cantan o no cantan?
3: Ay, ya lo vamos a hacer mover porque tenemos la profe de educación física, así que vamos a bailar, lo vamos a hacer mover un poco, ¿sí? Y ahí vienen los demás jardineros porque todos estamos de fiesta,
1: ¿sí? Bueno.
3: Hay otras escuelas también, así que bueno. Es emocionante ver a todo el nivel inicial cómo trabaja en esta en este mes, porque ya no es semana, es el mes de los jardines de infantes.
1: Bueno, señor, te dejo también con los chiquitos.
3: ¡Ya le decimos! ¡Chao! ¡Chao!
1: Bueno, me acerco a la otra esquina. Muchas gracias, ¿no?
3: No, por favor.
1: Vamos a ver, creo que es de la Escuela San Martín. Están llegando también. Estos vienen con batucada, Liliana, ¿sí? Vienen también con estos humos verdes, así, de esta manera, copando la parte de la mañana. De la escuela 382 en Liliana, bueno, van a ocupar otro sector que tiene que ver con esto, que es el mes del jardín. Bueno, no sé hasta qué punto, porque también el centro de la Plaza 25 de Mayo está delimitada con cinta, porque estaban haciendo este trabajo de pintura, y esa manera también para dejar hermoseada para esta fiesta patria que estamos llevando a cabo los argentinos en esta semana, ¿no? Bueno, se encuentra los jardincitos de la escuela 382.
0: Bueno, Jorgito, están allí entonces en la Plaza 25 de Mayo.
1: Así es, bueno, dos instituciones, ¿no? La Frenchy Beruti, sí, y la escuela, en este caso, de San Martín, la 382, Libertador de América, como a usted le guste nombrarla.
0: Bien, ¿qué más?
1: Bueno, por de minuto más, Liliana, vamos a estar con el tema de los Cara Sucia, que sabemos que van a tener el cotejo hoy esta tarde.
0: Bien, ¿contra quién juegan, sabe?
1: No lo sé. Ajá.
0: Bueno, vamos a tener entonces la nota.
1: Sé que es por la fecha de descenso.
0: Bien. Bueno, Jorgito, aguardo su comunicación entonces.
1: Vos en estudio.
0: Muchísimas gracias. Sí.

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Esto es Últimas Noticias, el resumen de lo que está pasando en la República Argentina. Volvemos a hablar de las zonas frías. La Rioja se quedaría sin el subsidio de gas. El beneficio se mantiene en hogares de la Patagonia, Malargüe y La Puna, consideradas de frío extremo, pero se perdería en la llamada zona ampliada, que comprenden el sur de Santa Fe, el sur y centro de Córdoba, casi toda San Luis y sectores de Mendoza, Salta, Jujuy, Catamarca, La Rioja, Tucumán y San Juan. Rogelio Frigerio en Entre Ríos instó a cuidar a los niños y jóvenes a través del diálogo y el uso inteligente de la tecnología. Si articulamos el control de la tecnología con la escucha activa, vamos a evitar grandes problemas, sostuvo el mandatario entrerriano tras celebrar la firma de un convenio para capacitar a padres, docentes y estudiantes. No vamos a Perico, hubo una sesión inconclusa tras el abandono de concejales oficialistas. El faltazo de los ediles oficialistas impidió la sesión de este miércoles en el Consejo Deliberante, en una acción para frenar una interpelación a Rolando Fico Seco con denuncias de un millonario perjuicio económico en la concesión de la feria mayorista. Cerró un aserradero en Misiones, cercano a la provincia de Corrientes. La firma adeuda salarios y vacaciones, mientras unas 130 familias quedaron envueltas en una profunda incertidumbre laboral en Azara, localidad misionera que está cerca del territorio correntino. El personal permanece en vigilia ante el temor de un vaciamiento de bienes en plena crisis financiera. Repuntó la actividad económica en marzo, subió un 5,5% y anotó la mejor suba desde junio del 2025. El INDEC publicó los resultados del estimador mensual de actividad económica de marzo. El desempeño de los sectores, la actividad económica de esta manera repunta en marzo, avanzando un 5,5% respecto del mismo mes del año pasado y registró la mejor suba desde junio del año pasado. Hasta acá lo más importante de la hora. 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

0: 11 de la mañana, 10 minutos. Estoy en contacto con Claudio Montivero desde Santa Bárbara. Claudio, ¿qué tal? ¿Cómo estás? Buenos días para Radio País y 100% Información.
1: Hola, ¿qué tal, Liliana? ¿Cómo está la gente que escucha siempre tu programa? Buenos días para todos. ¿Todo bien? ¿Y usted cómo está?
0: Bien, acá hoy me dijeron que juegan los Caras Sucias.
1: Sí, hoy se... En la segunda fecha ya jugamos el fin de semana pasado en la cancha de San José, San Miguel de Tucumán. Y bueno, ahora la segunda fecha nos toca acá, de local, gracias a Dios, en nuestra cancha. Esperando, bueno, por el partido. 13:30 la reserva y 16 la primera. Así que trabajando ya para dejar todo listo para esta tarde.
0: Ahora, Unión del Valle es, ¿verdad?
1: Sí, Unión del Valle.
0: Unión del Valle, ¿de dónde es este equipo?
1: De Tafí del Valle.
0: De
1: Tafí del Valle. Ajá. Se unió con la gente del Mollar.
0: Ah, claro. Y bueno, ¿cómo está? ¿Cómo se encuentran los Caras Sucias? ¿Cómo se encuentran?
1: Y bien, gracias a Dios, después de los problemas que tuvimos con la inundación y todo, se ha tratado de reformar, de hacer las cosas. El campo de juego está bien, intacto, ya listo para jugar. La cerca olímpica que se había caído, la parte de atrás se estaba levantando. Bueno, gracias a la gente de la Municipalidad de Aguilar, a la señorita intendente, que nos está ayudando con esto, y ya está pintadito, está levantándose la cerca olímpica. Ahora ya se puso en un pedacito que faltaba levantarse, puso valla autorizado ya por la policía y todo, para que podamos jugar en nuestra cancha.
0: Va a ser, por supuesto, con público local.
1: Y público local y público neutral.
0: Público neutral. Ahora, Claudio, en este caso, ¿a cuánto está la entrada?
1: La general, el mínimo puesto por la Liga Tucumana de Fútbol, que nosotros vamos a cobrar lo mínimo que se cobra, que es 10.000 pesos la general, 6.000 pesos para socios, y jubilados y niños, 5.000 pesos.
0: Bueno, recordemos de que ustedes están jugando, ¿por qué parte de la liga?
1: Nosotros estamos jugando en la Liga Tucumán en la categoría B por el ascenso.
0: Por el ascenso. Segundo partido, me dice, segundo compromiso. Sí. ¿El primero cómo le fue?
1: El primero ganó la reserva 1-0 y la primera empató 1-1.
0: 1-1. De visitante. Segundo partido. ¿Próximo compromiso?
1: El próximo compromiso, el fin de semana que viene, con la gente de Central Córdoba, en San Miguel de Tucumán.
0: Partido bastante duro, ¿no?
1: Sí, un partidito bastante, bastante comprometedor, donde se va a ver la calidad de jugadores que tienen ambos equipos.
0: Ahora, ¿ustedes adquirieron algún jugador?
1: Nosotros sí, nosotros teníamos varios jugadores que el año pasado andaban bien, formamos una base junto al director técnico. Bueno, que el director técnico se fue al club Jorge Ñubre y bueno, llevó jugadores, 7, 8 jugadores tienen de nosotros allá, la gente de Jorge Ñubre. Y bueno, nosotros hoy en día trajimos a otros jugadores, metimos 24 pases, gente de Deportivo, de Ñubre y de Santana, y así formamos un equipo.
0: Ahora, ¿cómo responde la parte de socios?
1: Y los socios, comúnmente nosotros estamos trabajando con los socios, ya que vienen hace bastante tiempo que trabajan en el Ingenio Santa Bárbara, y algunos socios que se han agregado y se están agregando hoy en día.
0: ¿A cuánto está la cuota societaria para aquellos que les interese?
1: Sí, para los que quieran, les interese, es a 10.000 pesos la cuota.
0: Es un aliciente, ¿no?, para aquellos amantes del deporte y que, bueno, que sean realmente hinchas, hay que colaborar con la parte societaria. ¿Están en estos momentos con el tema de la boutique también?
1: Sí, ya estamos transformando, haciendo todo para lanzar la boutique, donde hoy en día tenemos ya, dentro de pocos días, ya se comienza la venta de las camisetas en un negocio de acá de Aguilar. No sé si puedo dar nombre, pero bueno.
0: Sí, sí lo puede dar, sí. Por supuesto.
1: Bueno, ahí en Maratón estarán ya las camisetas para venderse. Que ahora, hoy en día, las camisetas están hechas por Belmar. Claro. Así que, bueno, está todo ya encaminado para que espero que sea un buen año.
0: Ahora, ¿están ustedes en estos momentos haciendo algún tipo de beneficio o piensan hacerlo?
1: Sí, por el momento no estamos haciendo ningún beneficio, pero sí pensamos hacer beneficios, cosas para recaudar fondos para el club.
0: Claro.
1: Porque la verdad, bueno, ya se está terminando de iluminar la cancha de fútbol 7, donde queremos hacerla funcionar, donde queremos hacer campeonatos infantiles y todo eso para también ya la cantina que vamos a poner en funcionamiento. Desde hoy ya comienza a trabajar la cantina acá en el club. Así que, bueno, y dentro de todo, hacer una lotería, estamos pensando hacer una lotería, algo que la gente pueda, se convoque a la gente para que pueda también, como siempre dije, este es un club donde queremos que la gente llegue, donde tengan un espacio los chicos también, porque hoy en día la gente de la escuela y del instituto les prestamos nosotros acá el club para que ellos hagan gimnasia, o sea, están realizando gimnasia los chicos de la escuela, del instituto acá en nuestro club.
0: Claro. ¿Y cómo están las otras disciplinas, los otros deportes? ¿Ya comenzaron a trabajar?
1: Hoy, dentro de poco, se va a remodelar bien la cancha de básquet que tenemos, que falta hacerle una buena carpeta, y ahí comenzamos ya también con básquet, vóley y handball a funcionar acá en este club.
0: Bueno, no sé si quieres agregar algo.
1: No, de agradecerle más que nada a usted, a toda la audiencia que siempre están predispuestos, a Jorgito que siempre están predispuestos para darnos la mano y bueno, a toda la gente que convocarlo para hoy, que venga a ver el partido, una tarde agradable donde no está tan frío tampoco, donde puede pedir a ver el partido del Cara Sucia.
0: Bueno, lo mejor de lo mejor para ustedes, el éxito y que los acompañen en el partido de esta tarde, ¿no? Suerte, Claudio. Muchísimas gracias por prestarte a Radio País.
1: No, muchas gracias a vos, Liliana, y a toda tu audiencia. Muchísimas gracias.
0: Muchísimas gracias. Bueno, fue Claudio Montivero hablando del club Cara Sucia. Hoy juega de local, así que hay que ir a alentarlo. Muchísimas gracias.

0: 7 de la mañana, 11 de la mañana, 22 minutos, 11, 22. Deportes.
1: Polémica en Paraguay. Una vidente afirmó que la selección sufrió una brujería antes del Mundial 2026. La vidente Arístida Genes, conocida como Mística, afirmó que la selección de Paraguay fue víctima de un payé, o hechizo previo al Mundial, supuestamente orquestado por dos países que le temen al equipo. Sus declaraciones encendieron el debate en redes y programas deportivos, siendo una mezcla de supersticiones y creencias populares en el ámbito futbolístico. Mística también advirtió sobre posibles lesiones para jugadores clave como Miguel Almirón y recomendó a Mauricio Magalhaes que se aleje de distracciones. Pese al ruido, el foco del entrenador Gustavo Alfaro sigue en la preparación del equipo para su regreso a la Copa del Mundo el 12 de junio ante Estados Unidos.
0: 11 de la mañana, 11 de la mañana, 23 minutos, tenemos más informaciones.
2: Lo urgente, lo importante, lo que acaba de pasar, llega un nuevo flash informativo. En la provincia de Salta, un vecino le ofrecía diamantes de Free Fire a cambio de sexo a un menor. Lo declararon finalmente culpable. El juez Leonardo Fins declaró culpable a un hombre acusado de abuso sexual con acceso carnal a un menor. El acusado ofrecía comprarle diamantes de fuego Free Fire con su tarjeta de crédito a cambio de que el niño le realizara actos sexuales.
0: 11 de la mañana, 24 minutos, continuamos informándolo en la mañana.
2: Lo urgente, lo importante, lo que acaba de pasar, llega un nuevo flash informativo. Horror en Resistencia, provincia del Chaco. Hallaron el cuerpo carbonizado de una mujer en el barrio 13 de diciembre. El terrible hallazgo se dio este jueves, cerca del mediodía. Un hombre de 61 años relató que llegó a su domicilio y encontró el cuerpo calcinado de su pareja en el patio de la casa que compartían sobre la calle Carlos Hardy, al 2200 en el barrio 13 de diciembre, en la zona sur de Resistencia.
0: Continuamos informando, tenemos ahora el panorama informativo.
2: La información no se detiene. Esto es Últimas Noticias, el resumen de lo que está pasando en la República Argentina. Habló Mauricio Macri y se refirió a Javier Milei. Se ve como un profeta. Así se refirió el expresidente al actual mandatario nacional en una conversación en la Universidad Austral. El expresidente Mauricio Macri afirmó que Javier Milei se ve como un profeta. Así se expresó en una charla, reiteramos, en la Universidad Austral el día jueves. Explotó un camión cisterna y murieron dos trabajadores en un yacimiento petrolero de Mendoza. El hecho ocurrió cuando el vehículo se encontraba dentro de un taller de la compañía petrolera para poder ser reparado. Dos trabajadores de un yacimiento petrolero de Mendoza fallecieron, perdieron la vida tras la explosión de un camión cisterna que se encontraba dentro de un taller de la compañía para poder ser reparado. Gaimán propone un fin de semana patrio con actividades turísticas, históricas y recreativas. Las actividades comenzarán el sábado 23 de mayo a las 11 de la mañana con el tradicional circuito histórico peatonal, una recorrida guiada por distintos puntos emblemáticos de Gaimán, que tendrá como punto de partida el túnel del ferrocarril. La propuesta tiene un valor de 2.000 pesos. Comerciantes de Palpalá exigen menos burocracia y habilitaciones digitales. Es más fácil ser formal que informal. Esto lo expresaron los trabajadores que acudieron al Consejo Deliberante en busca de medidas que agilicen su labor, además de pedir alivio por la presión fiscal. Una autopartista proveedora de General Motors dejará de fabricar en Santa Fe y va a despedir a 70 trabajadores. La empresa estadounidense Adient, proveedora de General Motors, va a cerrar en octubre su planta de Pueblo Esther en la provincia de Santa Fe. La producción será trasladada a Brasil y unos 70 empleados van a perder su empleo.
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0: Jorgito, Gustavo Rocha, estoy contigo.
1: 11:36 minutos de este día viernes, Liliana, ya para al cierre de esta semana. Dos cosas importantes que van a generar una expectativa que tiene que ver una con la vigilia del 25 de mayo. A horas 10 de la noche de este sábado va a estar el ballet de folclórico, show de música y con Sofía Fernández y la banda municipal. Estén esperando la fecha patria del día 25, donde habrá también los paseos tradicionales desde la Casa de la Intendente hasta la explanada de municipal, donde se va a llevar los actos de vigilia. El día 25, Liliana, para contarle a la audiencia también, de horas 12 de la noche, el himno nacional argentino, por supuesto con ofrenda floral al pie de la libertad. En el cumpleaños también de la banda municipal, va a cumplir sus 116 años de la banda y por lo tanto también va a ser agasajada esta banda que nosotros tenemos, que ha marcado para la provincia de Tucumán una importante representación y también en los distintos lugares y provincias aledañas a la cual ha podido poner música en lo alto desde la ciudad de Aguilares. El día 25, también a horas 8, el tradicional chocolate que ofrece la municipalidad, luego 8:45, izamiento de la bandera, acto protocolar que se va a llevar frente a la casa municipal. En caso de lluvia, Liliana, va a ser este acto en el polideportivo, todo el acto protocolar. Mientras tanto, el clima da para que nosotros podamos disfrutar al aire libre hasta el momento, como lo dice el servicio meteorológico. Eso va a ser para el día domingo y el día lunes, ¿sí?
0: Sí.
1: Teniendo en cuenta. Y esta tarde ya estamos invitados. Para Café y Noticia nosotros vamos a estar repartidos, usted en el estudio. Mientras tanto, nos iremos a hacer la cobertura de esta inauguración de la ruta 331 que finaliza en la comuna de Montebello. Temprano hablábamos de este tema, Liliana, le contábamos a la audiencia que van a venir autoridades, por supuesto, con el gobernador, con quien está a cargo, Darío Montero, también la parte de los diputados que van a estar presentes, intendentes, delegados comunales que han sido abocados para esta tarde. A partir de las 16:30 es la convocatoria, nosotros vamos a estar un poquito antes para que nosotros vayamos recopilando la información.
0: Bueno, Jorgito, ¿algo más? Y usted me dice, usted se queda en el estudio. ¿Y por qué?
1: Porque yo voy a estar allá en Montebello.
0: A usted le gusta la calle, ¿no?
1: Es que, ¿qué quiere que le diga? Soy claustrofóbico, yo.
0: Claro.
1: Una vez me dejó encerrado y yo me apago la luz y...
0: Y tiene miedo a la oscuridad.
1: Y claro, no, yo le tengo miedo a la oscuridad y al encierro.
0: Bueno, está bien, está bien. Usted allá y yo acá. Bueno, ¿cómo? Está chocho, ¿no? Está chocho porque va a andar respirando aire para allá, para Montebello.
1: Claro, pero usted no sabía que yo tenía ese trauma psicológico, ¿no?
0: No. ¿Qué le hicieron en la oscuridad a usted?
1: No. Hasta más tarde.
0: Ah, bueno. ¿A usted le gusta con luz? ¿Duerme con luz?
1: Ay... Me hace poner rojo usted.
0: Bueno, Jorgito. Lo hago poner rojo. Bueno, será Dios mediante hasta la tarde.
1: Hasta la tarde. Café y noticias, repartido. Un café aquí o un café allá.
0: Un café aquí. No, usted va a tomar café seguramente. Masita, factura. Yo quiero. ¿Sabe qué le voy a encargar yo? Masa
1: Pastel
0: árabe.
1: de novio.
0: No.
1: Pastel de novio.
0: ¿Masa árabe o pastel de novio?
1: Para ese lado hay pastel de novio. Hay una
0: Claro.
1: señora que hace.
0: ¿Y más
1: Bueno,
0: árabes?
1: había que buscar un árabe.
0: Bueno, muchísimas gracias.
1: A usted, esta tarde ya con la audiencia de Café y Noticias.
0: Hasta la tarde.
1: Chau, chau.
0: Chao, chao. Andate,
1: Hoy día en Santa Rita, que me pague, que me pague.
0: Jorgito, andate.
1: Chau, chau, chau, chau, chau.
0: Chao, chao.

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Gracias. Gracias. Hasta pronto.

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El amigo verdadero es la lluvia que al mojar siembra semillas de sueños que en el alma han de brotar. 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

Señoras, señores, amigas, amigos, y arrancamos este gran show con la Sole, la Delio Valdés, la Morelo, haciendo No me lastimes, va.

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0: ¿Qué tal? ¿Cómo están? Muy, pero muy buenas tardes. Ya estamos junto a vos en esta tarde, este día viernes.
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0: Para compartir esta tarde informativa y musical que hemos llamado Café y Noticias.

0: en contacto con Jorge Gustavo Rocha. Jorge, ¿qué tal? ¿Cómo está? Buenas tardes.
1: Muy buenas tardes, Liliana. Muy buenas tardes a toda la audiencia de Radio País en este programa de Café y Noticias. Justamente ya nos encontramos en el pórtico de bienvenido en la comuna de Montebello. Por supuesto, estamos ya presto a la llegada de el señor gobernador y teniendo en cuenta lo que va a significar esta inauguración de la ruta 331. Se encuentran casi la mayoría de los de las autoridades donde se han convocado para esta oportunidad. La convocatoria estaba para las 16:30, obviamente con los distintos sectores que han sido invitados para el día de hoy. Juntamente hay una máquina, Liliana, le contamos esto, de máquinas pesadas para tener en cuenta el trabajo que van a realizar para los ríos, una topadora sería la maquinaria en la que se presenta. Obviamente están para tener en cuenta lo que es de la tarde de hoy, bueno, teniendo esa oportunidad, nosotros vamos a ver, se encuentran acá, bueno, acá para saludarlo a los dos, ¿qué tal? Muy buenas tardes para Café y Noticias, bienvenido Hernán, y junto a Juancito Ramírez, ¿qué tal? Muy buenas tardes para ustedes.
2: Muy buenas tardes, bueno, buenas tardes a usted, a toda la audiencia. La verdad que muy contentos, felices, un día histórico para el departamento. Bueno, felices de que nuestros hermanos vecinos de Los Sarmientos y Montebello puedan tener esta posibilidad de, bueno, hoy gracias al gran trabajo que los comisionados vienen haciendo, gracias a esta gran gestión, obviamente con la voluntad de nuestro gobernador, de nuestro ministro del Interior y todo ese equipo que trabaja día a día por la provincia de Tucumán, estas cosas se concreten, y la verdad que emocionado y bueno, acompañando como pueblo que somos, como hermanos que somos, en esta gran alegría.
1: Hernán Romano, el delegado comunal de Santa Ana, también ya tiene su primera etapa de la ruta 332, gestiones que se vienen desarrollando.
2: Bueno, sí, bueno, se viene trabajando en la infraestructura, nuestro gobernador desde el día uno viene dándole prioridad al interior y bueno, creo que hoy en estas acciones concretas, en estos hechos concretos, queda más que claro que eso es más que una voluntad, ya son cuestiones concretas donde el vecino o la vecina puede disfrutar de estas grandes obras, ¿no?
1: Bueno, ya están llegando ya también las autoridades. Gracias, Hernán. Juancito.
3: Sí, la verdad, como decía el compañero Hernán, un día histórico para el departamento de Río Chico y en especial para lo que son los Sarmientos, Montebello, Aguilar, ¿no? Porque esta ruta, la verdad que hacía falta, todos lo sabemos eso, y la verdad que hoy que estamos inaugurándola, muy contento y agradecido a nuestro gobernador por tener en cuenta nuestro pedido y poder realizar este sueño.
1: ¿Te van a traer un regalito, no?
3: Ah, no, eso es para el municipio de Aguilares. Sí, eso es una máquina para el municipio.
1: Para poder mejorar.
3: Sin duda que es para trabajar en la defensa.
1: Creí que era para vos.
3: Ya me hizo alegrar usted a mí, querido amigo.
1: Bueno, Juancito, a recibir las autoridades.
3: Dale, Jorgito, un abrazo.
1: Tenemos a Juan Ramírez, delegado comunal de Montebello, y juntamente a Hernán Romano, que acababa de llegar juntamente de la comuna de Santa Ana. Este es el momento que está, el clima que se está viviendo, bien agradable, la banda de música de la ciudad de Hilares, algunos sectores de movilización que han tenido, y un imponente Cristo con los brazos abiertos para recibir a quienes vienen a visitar este lugar.
0: Se está viviendo ya un clima de fiesta y también muy político, ¿no?
1: Bueno, ese es el tinte, Liliana. Sí. Más allá de la inauguración, sería la largada ya de una campaña que se va a generar ya para el 2027.
0: Así es. Bueno, ¿algo más?
1: Siempre algo más.
0: Siempre algo más. A ver, aparte de los delegados, aparte de los delegados comunales, también están presentes autoridades de acá de nuestra ciudad, ¿verdad?
1: Sí, están llegando, sí, están algunos concejales, bueno, estaba el director del hospital de nuestra ciudad, la ciudad de Aguilares, juntamente con la magíster del área operativa del hospital, como es Adriana Barrio Nuevo, bueno, estaba Camilo, Ramadán, quienes nuclean también a todos los comerciantes. A quien lo vi también de San Miguel de Tucumán es a Domingo Amaya. También vamos a estar, con el bien podamos, tener la oportunidad para dialogar. Lo que pasa es que se lo invitó ya a un sector a donde están para poner la cinta y la parte del protocolo que han pedido ya las autoridades. Que nosotros hemos venido y nos hemos dejado un vehículo, más o menos, para que te des una idea, le contamos eso a la audiencia, más o menos a unos 500 metros tuvimos que detenernos con los vehículos, porque ya este sector está con mucha gente, realmente.
0: Mucha convocatoria.
1: Así es, Liliana. Capaz que por allí el clima medio algunos lo han frenado, ¿no? Pero está hay mucha gente. Podría haber más, sí, podría haber más, pero bueno, hace que este clima algunos nos hemos quedado en casa. Yo no.
0: Usted no, usted está trabajando. Bueno, en el caso de lo que es prensa, Jorgito.
1: Bueno, prensa de San Miguel de Tucumán, prensa de Aguilares, prensa oficial. Bueno, aquí anda el chofer, cerquita mío anda el chofer de la intendente de nuestra ciudad, Julito.
0: Bien. Bueno, estaremos atentos entonces al próximo llamado.
1: Bueno, usted en estudio a disfrutar de este café hermoso. Está el café para que podamos llevar adelante la información y esta cobertura.
0: ¿Usted ya tomó algo?
1: En casa.
0: En casa. Bueno. Muchísimas gracias. Todavía no. Bueno. Muchísimas gracias.
1: Vos en estudio.
0: Gracias.

Bueno, arrancamos este viernes 22 de mayo 2026 con la información, por supuesto, y con una temperatura que ya nos indica acá el termómetro de 12 grados. El cielo continúa nublado, cubierto. La sensación térmica en iguales valores, 12 grados.

0: acuerdo a lo que nos indica el pronóstico, será la máxima alcanzada en esta jornada. Los 12 grados, no habrá más temperatura. Luego va a comenzar a descender lentamente.
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0: Durante la noche se prevé una temperatura entre 6 y 7 grados.

Bueno, en cuanto a lo que nos indica la información, también me estaban preguntando si es que va a llover. Bueno, ya hay algunos chubascos aislados en algunos sectores de nuestra provincia, más precisamente hacia lo que sería la zona del Pedemonte. Chubascos, no lluvia, chubascos.

luego el tiempo va a continuar así, nublado, frío, sin lluvias hasta el momento. Mañana también está previsto.

amigos, estás en la tarde de Café y Noticias de Radio País a través de la 101.1 de tu dial. Hoy con la cobertura desde Montebello con la inauguración de la ruta 331 y la visita del gobernador de la provincia hacia nuestro sur tucumano. 17 horas 26 minutos 17.

Bueno, decimos la visita del gobernador de la provincia, por supuesto junto a la comitiva que siempre lo acompaña, entre ellos el presidente subrogante de la legislatura, Sergio Mancilla. Y demás autoridades políticas de nuestra provincia.

tenés tu vía de contacto, 3865-305197, donde te vamos a brindar el calor de la música en esta jornada, este día viernes, chicos, es viernes y se viene un fin de semana largo. A ver, ¿qué pasó? Ahí estamos.

0: 17 horas 38 minutos, Jorgito.
1: Así es, Liliana, le contamos a la audiencia de todo el sur de la provincia en el programa de Café y Noticias. Nos encontramos en este momento para entablar un diálogo con el delegado comunal de Los Sarmientos, Marco Amado. ¿Qué tal? Un gusto, muy buenas tardes.
2: ¿Qué tal? Buenas tardes para usted y para toda su audiencia.
1: ¿Cómo está la comuna de Los Sarmientos y La Tigua?
2: Feliz, feliz con una obra de esta envergadura, totalmente feliz. Es una obra ansiada por toda la comunidad de Los Sarmientos, La Tipa, El Rodeíto, Montebello, El Rincón, Malpaso. Nos facilita la conectividad y le ayuda muy mucho a la zona, porque somos una zona productora por excelencia, para sacar nuestro producto a los grandes mercados del país.
1: Ahora, en esta oportunidad, me decían que ya está finalizada la ruta. ¿Le falta algo más?
2: Totalmente finalizada. Agradecimiento enorme a nuestro querido gobernador de la provincia. Nosotros esperamos más de 30 años, como te decía, por esta obra. Tuvo que llegar un hombre del interior, como es nuestro gobernador Osvaldo Jaldo, quien se preocupa y se ocupa del interior del profundo de la provincia de Tucumán.
1: Ahora, Marco, en lo que respecta a tu gestión, en lo que a tu jurisdicción, ¿cómo está a través de haber tenido un durísimo tema que tenía que ver con la inundación?
2: Nosotros tuvimos una inundación en la zona de los ríos,
1: sí.
2: Gracias a Dios, sin grandes pérdidas, mucha agua por el arroyo Barrientos y del río Medina, pero no se nos estancó el agua, se fue, gracias a Dios se fue, bueno, bajó el nivel de agua.
1: Hablaba de los caminos de la producción, esto también ha dejado marcado la inundación. Los productores han acompañado también en tu gestión para poder mejorarlo.
2: Sí, en eso estamos ahora trabajando juntas en conjunto, todos los productores de nuestra jurisdicción, en conjunto con la Comuna Rural de Los Sarmientos, en el arreglo de los caminos terciarios y secundarios.
1: Bueno, Marco, te agradezco muchísimo, a la espera del gobernador.
2: Muchas gracias a ustedes por estar y por ayudarlo a difundir todo lo que se hace en el interior profundo de la provincia de Tucumán. Muchísimas gracias.
1: La palabra de Marco Amado, delegado comunal de Los Sarmientos, Liliana. Siguen llegando los delegados comunal en esta oportunidad para recibir, obviamente, para tener la oportunidad de llevar adelante esta inauguración de la Ruta 331.
0: Bien, Jorgito, muchísimas gracias.
1: Vos en estudio.
0: Gracias, y seguimos manejándonos con la música en esta tarde, en esta jornada. Llevamos con más informaciones en esta jornada de día, viernes.

17:43. Bueno, una mujer en horas de la tarde tuvo un accidente, un choque entre dos motocicletas en nuestra ciudad. Se trata de una mujer de 49 años que resultó gravemente herida hoy al mediodía luego de protagonizar un choque entre dos motocicletas. El siniestro ocurrió en la intersección de calle French y San Lorenzo. Y en estos momentos está siendo investigado por la fiscal de homicidios y atentados contra personas en el Centro Judicial de Concepción. De acuerdo a la información policial, el hecho se registró cerca de las 13 horas en este lugar ya mencionado, San Lorenzo y Frames, donde colisionaron una motocicleta Honda CG Titan 150 color azul, conducida por un joven de 23 años y una Mondial Max 110 blanca, que era manejada por la señora Lía Sosa, de 49 años. Como consecuencia de este impacto, la mujer fue quien sufrió las lesiones más severas, ya que presenta fractura de tibia y peroné, por lo que quedó internada en observación. Mientras tanto, el otro conductor, masculino, habría sufrido solo heridas de menor consideración. Las motocicletas involucradas, por supuesto, quedaron en calidad de depósito. Transitar, chicos, transitar con cuidado. Choque entre dos motos, es lo que se está viendo últimamente. No respetan las esquinas, no bajan las velocidades. La mayoría de ellos, esto es común, ¿no? Cada esquina deben, tienen que disminuir la velocidad.

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18 horas 22 minutos. 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En este día viernes 22 de mayo. En lo que hace a la información, nos vamos a la provincia de Mendoza, donde realmente provocó conmoción, ya que se realizó la detención de David Enrique de Maldé por el crimen de Margarita Gutiérrez. Se trata del hijo mayor de la víctima, quien habría quedado bajo la lupa de la justicia desde el inicio de la investigación, luego de que la mujer fuera hallada en su casa con signos de violencia y parcialmente calcinada. El hijo de 46 años es el mayor de tres hijos, paradójicamente psicólogo. En un momento había sido demorado en el marco de la causa, aunque posteriormente recuperó la libertad. Pero sin embargo, en la jornada del día de hoy, las autoridades informaron que se lo imputó por homicidio agravado por el vínculo, un delito que prevé pena de prisión perpetua. Con esta decisión, la versión de una muerte durante un robo quedó descartada. Bueno, de acuerdo a las fuentes policiales, señalaron que el móvil del homicidio podría estar relacionado a un conflicto económico, ya que hacía tiempo que el imputado no tenía relación con su madre y presentaba problemas de consumo de estupefacientes. Enrique Olivio de Maldé es un reconocido empresario mendocino, dueño de una olivícola y una bodega, ambas ubicadas en Junín, que falleció hace 3 años luego de la muerte de su padre. Los negocios familiares quedaron bajo la administración de los hijos varones. De acuerdo a las versiones, la víctima vivía sola en un chalet y el supuesto autor del homicidio residía en una de las casas donde también funcionaba una bodega.

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1: 18:40, minuto 18:40.
2: En el discurso este, la intendente de la ciudad de Aguilar, Jimena Mancilla, tomamos el audio.
3: De Aguilar y para los que somos de este hermoso departamento de Río Chico, esta ruta es muy importante para nosotros, ya que une nuestra ciudad con tres comunas importantes de este departamento: Los Sarmientos, Montebello y Santa Ana, a través del Camino de la Producción. Es una obra que esperamos durante muchísimos años y que hoy, gracias a la decisión de nuestro gobernador, es una realidad. Quiero detenerme ahí un poquito porque había escuchado algunos comentarios donde decían hace más de 20 años que gobiernan los mismos. Acá hay militantes de muchos años, hay militantes que pasaron por diferentes cargos y que seguramente muchos intendentes, legisladores, intentaron gestionar esta gran obra. Gracias a Dios, nuestro gobernador, cuando asumió hace 2 años y medio, puso como pilares fundamentales de su gestión la seguridad de nuestra provincia, la salud de nuestra provincia, la asistencia social para los que más necesitan y la obra pública, algo que quedó totalmente paralizado a nivel nacional desde que asumió el presidente que fue elegido por la voluntad popular. Pero nuestro gobernador se hizo cargo de la mayoría, me atrevería a decir, del 95% de las obras nacionales que quedaron paralizadas. Y para mí es un orgullo, porque él demuestra la importancia con su gestión de lo que es la obra pública para los vecinos, y en este caso para los vecinos de nuestra ciudad, con esta obra de 15 kilómetros de repavimentación de nuestra ruta 331. Por acá circulan agricultores, trabajadores rurales, vecinos, maestras, biker, gente que viene a hacer deporte. Esta es una ruta muy concurrida, es una ruta que necesitábamos tener para mejorar la conectividad de nuestro departamento, para seguir creciendo turísticamente, como venimos trabajando con el ente de turismo en diferentes eventos, con el comisionado comunal de Montebello organizando en conjunto con el ministro del Interior, que nos acompaña continuamente, por quien pido un fuerte aplauso, el ministro Darío Montero, que es nuestro jefe y que la verdad que siempre que le llevamos algún planteo de algún evento deportivo o cultural, trata de acompañarnos y de fortalecer nuestras raíces acá en el departamento de Río Chico. Esto sin duda nos va a permitir seguir creciendo, esto sin duda va a mejorar la calidad de vida de todos los vecinos de este departamento, y lo más importante es que es una obra que va a salvar vidas, que es lo que queríamos y que es lo que más nos interesa a nosotros, lo que estamos acá por elección de ustedes. Pasaron muchas personas y seguramente muchos intentaron gestionar, seguramente a través del gobernador llegamos varios. Él nos recibió un día en el despacho a mí junto a los 10 concejales, donde fuimos a pedir la ruta 331, seguramente legisladores también pidieron, la diputada nacional, el legislador Sergio Mancilla, el diputado Agustín Fernández, la legisladora Sara también seguramente pidió por esta obra tan importante, junto a los comisionados de estas comunas. Pero lo importante acá no es quién gestionó ni quién la pidió, sino lo importante es que por primera vez en más de 20 años hay un gobernador que apuesta por los caminos, que apuesta por la conectividad de la provincia y que invirtió en los caminos de nuestra provincia y en la ruta 331, que es Osvaldo Jaldo. Así que le quiero hacer un agradecimiento especial a nuestro gobernador, que tuvo la decisión política de invertir no tan solo en esta ruta, sino en el 90% de las rutas provinciales que están siendo repavimentadas por Vialidad Provincial. Un fuerte aplauso para Avianeda Provincial, los compañeros que se rompen el lomo laburando el frío, el calor, para que nosotros podamos estar hoy inaugurando este tipo de obras y darle una mejor calidad de vida a todos los vecinos del departamento. Estoy muy emocionada porque realmente es una obra que la anhelábamos muchísimo, que la venimos esperando hace muchos años, y en eso creo que muchos van a concordar conmigo. Es un día para celebrar, después de tanto tiempo triste que pasamos junto a nuestros vecinos, así que agradecer el acompañamiento de ustedes, que nos vienen acompañando hace muchos años, a todos los empleados del municipio, de la comuna de Montebello, de los Sarmientos, que ponen en el lomo día a día para que nosotros podamos hacer una buena gestión y podamos seguir cambiando el destino de nuestra ciudad. Las arterias de una ciudad son los caminos, y por los caminos no tan solo van a recorrer las personas y los agricultores, sino también van a recorrer las nuevas oportunidades que van a llegar a este departamento de Río Chico. Montebello tiene un lugar muy importante en mi corazón. Todos saben que mis raíces, las raíces de los Mansilla están acá en Montebello y siempre van a guardar un lugar especial. Amamos Montebello y es un lugar hermoso que puede ser explotado turísticamente de una manera maravillosa porque le hace honor a su nombre. Siempre lo digo y lo voy a seguir diciendo. Tenemos muchas cosas por mejorar, pero estoy orgullosa de formar parte y de ser afiliada al Partido Justicialista que siempre está al lado de la gente. Muchísimas gracias a mis padres que me inculcaron ser peronista desde chica. Y estamos en el lugar correcto, estamos al lado de la gente que más necesita y estamos inaugurando obras que van a permitirnos mejorar y traer más oportunidades para todos. Son épocas difíciles, pero gracias a Dios tenemos un gobernador y tenemos diputados que hacen lo que el gobernador le pide para que nosotros, los intendentes, podamos seguir cortando cintas como estas. Muchas gracias a todos, gracias a mis compañeros de este espacio político que nos vienen acompañando hace muchos años y vamos por un sumar de la mano de Eduardo Salas, a mi secretaria que nos acompaña siempre y a Marcelo Nazur, que lo volví loco con esta obra. Estamos inaugurando la obra que 15 kilómetros tiene, nos hicieron padecer, pero también estamos bendiciendo esta máquina que va a ir directamente a los ríos para beneficiar a todo el departamento de Río Chico. Muchas gracias a todos por acompañarnos y ojalá Dios nos dé mucho salud para poder seguir gestionando y mejorando la calidad de vida de todos los vecinos. Gracias a todos por acompañarnos.
2: Liliana, teníamos la palabra de la intendente de nuestra ciudad, Jimena, María Jimena Mansilla. Con este discurso, Liliana, estamos cerrando ya Café y Noticias y Viva la Patria sería hasta el día martes.
1: Muchísimas gracias, Jorgito. Muchísimas gracias.
2: Viva la Patria.
1: Viva la Patria. Hasta el próximo martes.

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